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Son las 7:05.

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Son las 8:06.

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1: Son las 8:35.

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Hola, hola, ¿cómo están? Muy buenos días, son las 9 de la mañana con 11 minutos. ¿Cómo está ese ánimo en esta jornada de frío? Nuevamente, escarcha matinal. Harto frío en esta jornada. Tenemos a esta hora, vamos a ver. 0 grados con una térmica de 1 grado, Eso es lo que estamos sintiendo. O sea, harto frío. Sí, pues eso es. Si es cosa de mirar nomás ahí todo blanco y como que el cuerpo se entume solo, pero dicen que el frío es psicológico, así que pensemos que no hace frío. Pero el termómetro marca 0 grados y una térmica de menos 1. Viento noreste suave que va entre los 4 y los 9 kilómetros por hora. Ojo porque las rutas están más o menos escarchadas, así que precaución. No le ponga mucha velocidad porque está resbaladizo. Ya vamos a tener sol durante todo el día. La máxima solamente a los 10 grados va a alcanzar y vamos a disfrutar de un día maravilloso de invierno. Las lluvias están escondiditas hasta la próxima semana. Desde el martes en adelante vamos a tener precipitaciones, así que aprovechemos estos días de sol que vamos a tener. Largo el veranito de San Juan, Sí, pues San Juan ya pasó hace rato y hemos tenido bastantes días de sol. Así que a disfrutarlo porque después ya la otra semana se vienen precipitaciones. Arriba el ánimo de toda la gente, un abrazo para quienes están enfermitos, esperar que se recuperan, ¿cierto? Mucha gente resfriada, con diferentes virus, ¿cierto? Debido a esto mismo, pues a las bajas temperaturas, a los fríos. Así que se recuperen nomás y puedan salir a hacer sus labores que están acostumbrados a realizar. Vamos a estar con toda la información, lo que pasa con el fútbol hoy, vamos a estar con lo que pasa en el gobierno, la delincuencia, todos esos temas los vamos a estar conversando por acá por la 105.1. Recuerde que estaremos hasta las 13 horas juntos, así que hay harto que entregar y muchos artistas que están ahí para acompañarnos también en vivo y en directo en este día viernes 3 de julio. Así es, viernes 3 de julio, día de San Tomás Apóstol, es lo que recuerda el calendario. Nosotros vamos a continuar, son las 9:13 y los artistas ya están acá en Copihue FM.

Mr. Mandarino estaba ahí en la música cuando ya son las 9 de la mañana con 20 minutos, 9 con 20, ¿eh? Acompañado de su esposa y con visitas honorables, así espera Manuel Bonsalve su juicio por violación. Ahí vamos a estar entregando detalles, ¿eh? Misterioso hallazgo en Santiago, encuentran auto abandonado con tres perros y sin rastro de su dueño. ¿Qué pasó ahí? ¿Sería robado el auto? ¿El dueño andaría por ahí? ¿Qué pasó? Bueno, vamos a estar con los detalles más adelante, ¿ah? Porque estos perritos estaban en el auto. ¿Qué pasó con el dueño? ¿Lo habrán raptado? ¿Habrá salido? ¿Habrá dejado a los perros adentro del auto? Son varias las preguntas que uno se puede realizar. En temas nacionales, la excusa del gobierno por ilegalidad cometida por Steiner. La ex ministra, ¿cierto? Los ministros dice podemos cometer error. ¿Qué pasó? Los detalles también durante la mañana de este día viernes. Es raro, ¿eh? De la semana la comenzamos el día martes, como que es raro hoy que sea viernes, pero es viernes. ¿Qué más? El intento de Kast por frenar pugna y recomponer las confianzas entre republicanos y Chile Vamos. En temas internacional, aumenta riesgo de brote de enfermedades en Venezuela tras terremotos y la alerta la hace la OMS. Nuevo copamiento policial en San Bernardo. Pasajero de metro terminó detenido por fumar marihuana. ¿Qué más? Vamos a seguir con otros titulares. La indirecta de Marcel que lanza a Quirós. No sé si llegó a calibrar el impacto del bencinazo, ¿eh? Bueno, ahí los dimes y diretes que hay en el gobierno. En la Araucanía, intentó atropellar drogado a carabineros. Más de 10 años de cárcel para conductor en la Araucanía. Mantiene prisión preventiva a Juan Pablo Leonelli, imputado en la causa Fundación Local y caso Manicure. ¿Cuándo terminan las vacaciones de invierno? Estas son las fechas de regreso a clases en la región. Ahí nos vamos a estar compartiendo. Muchos estudiantes ingresan el lunes a clases. Otros ingresan el día martes, ¿eh? Lo importante es que ya este es el último día de vacaciones de los estudiantes. Claro, si en el sábado o el domingo normal, pues, pero ya el lunes muchos estudiantes regresan a clases. Cierran el Parque Isabel Riquelme de Lautaro tras caída de cerca de 50 árboles tras el temporal de viento. Impactante las imágenes, ¿eh? Como caían los árboles al interior del Parque Isabel Riquelme. Integra deberá pagar una millonaria indemnización por niña que se quebró el fémur en Jardín de la Araucanía. Los detalles de todo esto durante la jornada. Seguimos con la música y los artistas se presentan en Copihue FM.

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Ahí estaba la música de Juanes presente en esta jornada matinal. Seguimos compartiendo las informaciones entonces ya a esta hora. Oh, me aparece por acá la... ¿De dónde esto? Parque Pulmahue, una invitación en Padre de las Casas a la tercera versión fiesta gastronómica del estofado de San Juan. Se ve espectacular el plato, ¿eh? ¿Le gusta a usted el estofado? Muy, muy bueno. Pero nos vamos a las informaciones. Vamos a comenzar con la región de la Araucanía. El Tribunal Oral en lo Penal de Temuco condenó al conductor Renán Antonio Brian Díaz Martínez a una pena total que supera los 10 años de presidio efectivo de cárcel por intentar atropellar a un carabinero en servicio, además de conducir bajo la influencia de las drogas, sin licencia y excediendo el límite de velocidad permitido tras ser sorprendido manejando a 190 kilómetros por hora. Un hecho cometido en mayo del año pasado en el peaje de Púa, en la comuna de Victoria, región de la Araucanía. La sentencia establece que el condenado deberá cumplir 10 años y un día de presidio mayor en su grado medio por el delito principal, que es maltrato de obra a carabinero, causando muerte en grado frustrado. La información la confirmó el fiscal jefe de la comuna de Lautaro, Miguel Ángel Velázquez. Además, el tribunal declaró responsable al chofer de conducir bajo los efectos de sustancias estupefacientes y psicotrópicas y sin contar con licencia de conducir, delito por el cual deberá cumplir 61 días de presidio menor en su grado mínimo, pagar una multa de 2 unidades tributarias mensuales y afrontar la suspensión de su licencia por 2 años. A esto se suma una falta por exceso de velocidad sancionada con 21 días de prisión en su grado medio y la suspensión de su licencia de conducir por 6 meses adicionales. Pero si no tenía licencia de conducir... Bueno, según lo resuelto, todas las condenas deberán cumplirse de manera efectiva y sucesiva, comenzando por la de mayor gravedad. Al tiempo total se le abonará el periodo que el acusado ha permanecido en prisión preventiva por esta causa, es decir, desde el 22 de mayo del 2025 a la fecha del fallo. La sentencia fue resuelta por los jueces titulares Priscilia Franzen, Leonel Torres y Rocío Pinilla. O sea, ya le quedan 9 años de cárcel, ¿eh?, a este hombre que intentó atropellar a un carabinero mientras conducía a altísima velocidad y más encima drogado y sin licencia de conducir.

Vargas, no, no en su casa, sino que la música era así, el título de la canción se llamaba Olor a Gas, ahí era lo que estábamos escuchando. Es 9:50, 9:50 y en este día viernes, ya último fin de semana donde los niños están de vacaciones, les tengo una buena noticia, porque reabren las áreas silvestres protegidas de la Araucanía. Ve que por el frente de mal tiempo que hubo, ¿cierto?, se cerraron, pero hoy ya se reabren. Así es, buenas noticias para quienes quieren o planean recorrer la naturaleza de la Araucanía. A partir de hoy viernes, la CONAF reabrirá al público todas las áreas silvestres protegidas de la región, luego de verificar que las condiciones son seguras tras el reciente sistema frontal. La medida permitirá que visitantes y turistas vuelvan a disfrutar de parques nacionales, reservas nacionales y monumentos naturales, retomando las actividades al aire libre en algunos de los paisajes más emblemáticos de la Araucanía. ¡Ojo! Porque el Parque Nacional Villarrica continuará cerrado temporalmente, mientras se mantienen las evaluaciones y trabajos necesarios para garantizar la seguridad de quienes visiten el área. Es solamente el Parque Nacional Villarrica que continuará cerrado, hay que estar revisando, ¿cierto?, qué es lo que dice CONAF para los próximos días. Como recomendación para los visitantes, antes de iniciar tu viaje, revisa siempre el estado actualizado del parque o reserva que deseas visitar y respeta las indicaciones de los guardaparques y autoridades. La Araucanía vuelve a abrir sus puertas para que sigas descubriendo volcanes, bosques milenarios, lagos y senderos, siempre con responsabilidad y cuidando nuestro patrimonio natural. Así que una buena noticia para disfrutar de estos días últimos ya de vacaciones y en un fin de semana donde vamos a tener solcito. Así que buen tiempo para esos recorridos, para la gente que ha llegado a nuestra región también de visita y que quiere conocer más de la Araucanía. Se reabren los parques y las reservas nacionales en la Araucanía, excepto el Parque Villarrica, ¿ya? Para que ahí tenga la precaución de eso. Los demás todos abiertos, ¿eh? Así que buena noticia. Son las 9:52, se tomó el cafecito de la mañana, ya inició su jornada. Hay gente que como a las 10:30 se prepara un cafecito para seguir ahí energizándose, y más bien con estos fríos matinales. Así que bienvenido un café. En un rato más, ¿cierto? Ahí lo esperamos a usted tranquilo, se toma su cafecito, lo disfruta y seguimos con nuestra parrilla musical, así que no hay problema. El misterioso hallazgo en Santiago, encuentra un auto abandonado con tres perros y sin rastros de su dueño. ¿Qué pasó? Increíble, ¿ah? Ya, lo vamos a estar entregando en detalle después del siguiente tema musical que los trae Melendy.

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Y así vamos avanzando, ya son las 10 de la mañana con 17 minutos, 10 de la mañana con 17. Estaba buscando un lápiz y parece que salió de vacaciones, no encuentro ninguno, pero bueno, por ahí va a aparecer algún lapicito, necesitaba algo. Vamos a continuar con las informaciones, así es. ¿Qué tenemos por acá? Este caso misterioso, pues. Un automóvil fue encontrado abandonado durante la madrugada de este viernes en Santiago, con tres perros en su interior. Los animales y el vehículo fueron trasladados hasta la cuarta comisaría a la espera de que aparezca su dueño. Se trata de un auto MG modelo ZX que fue hallado en Nathaniel Cox a la altura de Carlos Contreras. El vehículo permanecía contra el sentido del tránsito y con sus puertas abiertas, lo que llamó la atención de una persona que pasaba por el lugar. Él se acercó al vehículo y encontró en su interior a tres perros, todos con correas de paseo y ropa térmica. Esta persona conversó y señaló que el auto al lado derecho tenía un topón, como que lo hubiesen chocado con algo. Me preocupa, dice, por los perritos porque están en su interior con las ventanas arriba, y eso es lo raro. El procedimiento fue adoptado por carabineros de la Cuarta Comisaría junto con personal de seguridad municipal de Santiago. Los animales y el vehículo fueron trasladados hasta la unidad policial, donde permanecen a la espera de ubicar a sus propietarios. El Ministerio Público instruyó como una de las primeras diligencias identificar a quién conducía el automóvil. Bueno, hasta el momento no se sabe que el auto no tiene encargo por robo, que está inscrito a nombre de una empresa y que los canes no tenían chip, por ende se desconoce quiénes serían sus propietarios. Al momento tampoco se han recibido denuncias por robo o por algún tipo de delito en que se haya visto involucrado el vehículo, es lo que señaló el teniente Patricio Andrade. El uniformado agregó que los canes se encontraban en buen estado de salud, mantenían sus correas, se encontraban visualmente bien y ninguno de ellos con trauma, y además no mantenían ningún tipo de chip que identificara a los animales. Así que, bueno, alguien tendrá que decir qué pasó, ¿cierto? ¿Qué pasó con el conductor de este vehículo? A lo mejor fue, ¿cómo se llama esto? Raptado, ¿cierto? Algún ajuste de cuentas, alguna cosa que pasó con él. Todavía está la interrogante de quién es, quién manejaba este vehículo y a quién corresponden estos perritos que quedaron ahí en el automóvil, mientras se espera que se averigüe quién era el conductor del vehículo.

Bueno, vamos a continuar en esta jornada, 10 de la mañana con 27 minutos. Hay documentos extraviados a nombre de José Francisco Curillán Reyes. Reitero, documentos extraviados a nombre de José Francisco Curillán Reyes. Si usted los encuentra por ahí en la vía pública, en algún lugar, los puede traer acá a los estudios de la radio o llamar directo al 9-8202-9400. Reiteramos, se extraviaron documentos a nombre de José Francisco Curillán Reyes. Si usted los encuentra, dar aviso al 8202-9400 o dejarlos acá en los estudios de Radio Copihue FM. Un aviso de utilidad pública a esta hora de la mañana. Nosotros por acá vamos a continuar con este tema de Pimpinela y luego nos vamos al corte comercial.

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1: Así vamos avanzando, nos vamos a ir a las informaciones. El día de ayer incautaron a un ciudadano boliviano que transportaba droga. Así es. Un ciudadano boliviano de 27 años fue detenido en la Araucanía, esto por el delito de tráfico de drogas, luego de ser sorprendido transportando 45,7 kilos de marihuana elaborada en un vehículo que circulaba por la Ruta 5 Sur a la altura de la comuna de Coyipulli. El procedimiento se registró durante la mañana de ayer, cuando personal de carabineros que efectuaba patrullajes preventivos detectó un station wagon que circulaba a alta velocidad. Según confirmó el fiscal Cristian Bulimi, fue tras realizar un seguimiento que el vehículo finalmente fue fiscalizado a la altura del kilómetro 571 de la Ruta 5 Sur. En el procedimiento fueron incautados 20 paquetes envueltos con cinta negra, 16 paquetes con cinta amarilla y 5 cajas plásticas, además del vehículo utilizado para el transporte de la droga y 2 teléfonos celulares. El conductor fue detenido en flagrancia y por instrucción de la Fiscalía de Primeras Diligencias, el procedimiento quedó a cargo del OS-7 de Carabineros. La investigación continúa con diligencias especializadas para establecer el origen y destino de la droga, así como la posible participación de otras personas en este ilícito. El trabajo de carabineros siempre dando resultados positivos, los controles que se realizan en cualquier punto de la región de la Araucanía.

José Feliciano entregándonos ese tema musical. Ay, cariño, buen temita a esta hora de la mañana. Seguimos avanzando a través de Copihue FM con las diferentes informaciones y también entregando los mejores temas seleccionados para esta jornada de día viernes. Está hermoso el día, tenemos un día completamente soleado, pero con este sol de invierno, Está ahí de bonito nomás porque hace bastante frío. Anduve en la calle hace unos minutos atrás y se siente el frío. Vamos a revisar la temperatura. El termómetro dice que tenemos 7 grados con viento sureste de 1 a 9 kilómetros por hora. Pero está bien fresquita la jornada. Así que a seguir disfrutando, a seguir realizando las actividades. Ahí saludando a todo el comercio de Victoria. Al comercio, los talleres, la locomoción colectiva, los amigos que andan conduciendo, ¿cierto?, diferentes vehículos, realizando las labores ahí en sus trabajos. Para todos, un saludito en esta jornada. Seguimos con la música. Luego vamos a retomar las informaciones. Tenemos harto tiempo todavía, así que nos vamos a quedar con este titular que lo vamos a estar desarrollando en un ratito para los fanáticos, Ministra Ducó asegura que conciertos de BTS en el Estadio Nacional nunca fueron confirmados. Ayer se dio a conocer que ellos no se presentarían en el Estadio Nacional, pero la ministra del Deporte, Natalia Ducó, expuso que el show de BTS en el Estadio Nacional nunca contaron con la aprobación legal para el uso del recinto. La autoridad despejó cualquier especulación sobre una eventual cancelación, al tiempo que reveló que la productora DG Medios comercializó entradas sin tener decreto de confirmación del Instituto Nacional del Deporte. O sea, acá la responsabilidad sería de la productora, porque según lo dicho por la ministra del Deporte, no estaban los permisos entregados para que se confirmara la venta de entradas y todo el tema. Bueno, eso sería lo que pasó. Ducó recalcó que la productora conocía la situación desde el principio. La productora de G-Medios estaba en conocimiento y sabía que no le habíamos confirmado el decreto e igual se vendieron las entradas, es lo que enfatizó la ministra. Los conciertos en Chile estaban programados para el 14, 16 y 17 de octubre del 2026 en el recinto de Ñuñoa. Sin embargo, el Instituto Nacional del Deporte informó la no autorización del Estadio Nacional, según lo consignado por la propia Secretaria de Estado. Y bueno, ¿cuál es la alternativa? Bueno, no obstante, la Secretaria de Estado aseguró que ofrecieron la cancha sur para que puedan ser realizados los shows en ese sector del Estadio Nacional. La ministra detalló que las conversaciones con la productora se mantienen activas y que el gobierno no se opone a la realización de espectáculos siempre que se resguarde la infraestructura deportiva. Hemos estado con muchas conversaciones con la productora. No es un tema del deporte contra la cultura. Al contrario, estamos abiertos a que el Parque Estadio Nacional es un espacio donde tiene que convivir el deporte y la cultura. Por eso estamos dando alternativas, fue lo que agregó Ducó. Así que ahí estaremos atentos finalmente qué va a pasar. Pues la productora era la que estaba vendiendo las entradas sin tener la autorización o el decreto correspondiente de que sí se prestaba el estadio.

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0: En Radio Copihue, el comentario del concejal Camilo Villablanca Jara.
4: Uno de los grandes problemas de todas las comunas es la gestión de sus desechos, y esto se ve aún más perjudicado cuando gran parte de su territorio es rural. Acá en Victoria nos hacíamos la pregunta hace ya mucho tiempo sobre cómo darle una solución, entendiendo que ampliar la actual licitación es un gran costo. Entonces buscaremos adquirir un camión recolector de basura para los sectores de Quino, Las Piedras, Inspector Fernández, Camino Viejo a Púa y Camino a Trayén. Esto ya se aprobó por el Consejo Municipal, lo que va a venir a dar una solución para el retiro de basura de casi 2.595 viviendas que en la actualidad no tienen retiro de basura y que ha producido la generación de microbasurales, de basura en los caminos y dificultades propias de no saber qué hacer con estos desechos. Eso respecto al retiro de basura, y sobre las emergencias o la seguridad, también se buscará adquirir un vehículo para fortalecer la respuesta ante estas situaciones, que va a contar con equipamiento técnico de primer nivel, va a contar con dron y servirá para el sector rural y aquellos sectores de difícil acceso. Esto último también fue aprobado por el Consejo. Por otro lado, aprobamos diferentes subvenciones a organizaciones sociales, siendo para mí una de las más importantes la del voluntariado policlínico.

0: situación de este tipo no ha actuado. Y yo solicité que se tomaran las medidas urgentes y a conciencia de que estas situaciones son un riesgo y que tenemos que evitar. Y por eso hay que actuar rápido para evitar la existencia de tomas ilegales y sobre todo de tomas que impliquen bienes que son de todos nuestros vecinos.
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Los Pericos ahí en la música a esta hora de la mañana. Le vamos a recordar que se extravió billetera a nombre de José Francisco Curillán Reyes. José Francisco Curillán Reyes. Se extravió billetera con documentos a nombre de esta persona. Si alguien la encuentra, traerla a los estudios de Radio Copihue o llamar al 8202-9400, ¿ya? Para que este caballero evite.

tendrá haciendo filas y todo el tiempo perdiendo tiempo ahí recuperando sus documentos. ¿Eh? Si alguien encuentra documentos a nombre de José Francisco Curillán Reyes, se pide devolver acá los estudios de la radio o llamar al 8202-9400. Ya, ¿sabe? Tengo una buena noticia. Entre todo, algo que se puede destacar como positivo, porque la CONAF informa una baja de un 26% en los incendios forestales en la Araucanía durante la temporada 25-26. La Corporación Nacional Forestal reportó una baja de 26% de siniestros durante la temporada de incendios forestales en nuestra región. La temporada, que finalizó el día 30 de junio, concluyó con una superficie afectada de un 79% menos con respecto al año anterior. El director regional de la Corporación Nacional Forestal CONAF, Héctor Tillería, quien efectuó un balance de los registros de incendios ocurridos entre el 1 de julio del 2025 y el 30 de junio del 2026. El número de incendios ocurridos en la región alcanzaron a 985, el 26% menos respecto a la temporada anterior y un 32% menos respecto a los 5 años en la región. Sobre las causas de los incendios, el director de CONAF Araucanía precisó que más del 51% corresponde a negligencias y el 1,7% se atribuye a causas naturales, como por ejemplo caída de rayos, especialmente en la alta cordillera. Desde este 1 de julio está vigente la nueva temporada de incendios forestales, la que se extenderá hasta el 30 de junio del 2027. O sea que cuando ya hablemos de incendios forestales, vamos a estar hablando de la temporada 26-27. ¿Eh? Así es. Así que ya comenzamos la nueva temporada. Ojalá que estos índices sigan bajando y no se registren tantos incendios durante esta nueva temporada de lo que se denomina incendios forestales.

Seguimos en esta jornada, 11 de la mañana ya con 21 minutos, 11 con 21 minutitos. Vamos a continuar nosotros por acá con las informaciones a través de su radio. Tenemos la información. Camioneros alertan sobre un bebé de 5 meses que pasaba heladas en una carpa con sus padres. ¿Eh? Qué triste situación cuando muchos de nosotros estamos calentitos en casa. Hay mucha gente pasando frío. Una familia venezolana que vivía en una carpa junto a su bebé de 5 meses fue asistida por carabineros, esto en Chillán Viejo, quienes activaron una red de apoyo para resguardar frente a las bajas temperaturas que afectan a la región del Ñuble. De acuerdo con lo informado, el matrimonio llevaba varios días pernoctando en el kilómetro 410 de la ruta 5 Sur, específicamente en el sector donde se ubica el Servicentro Copec de Chillán Viejo. La situación fue advertida por camioneros que transitaban por el lugar, quienes alertaron sobre la presencia de la pareja y la lactante viviendo la intemperie y expuestos al intenso frío de las últimas jornadas. Tras constatar la situación, carabineros gestionó el traslado de la familia a un albergue. La principal prioridad de la intervención fue resguardar la seguridad del bebé, considerando las temperaturas bajo cero que se han registrado durante las últimas semanas. Recordemos que este viernes Chillán registró una temperatura mínima de menos 5,4 grados, convirtiéndose en la jornada más fría en lo que va del año en la capital regional. Bueno, dentro de todo esto, afortunadamente esta familia recibió ayuda y fue destinada a un albergue que obviamente va a estar en mejores condiciones que estar viviendo en una carpa bajo las temperaturas que se están registrando en nuestro país. Ahí los camioneros fueron quienes dieron la alerta, ¿cierto?, para que esta pareja fuera ayudada junto a su pequeña hija de 5 meses y ser trasladada a un albergue. Bueno, una ciudad con albergue también es otro punto bueno. Hay muchas comunas como Victoria, ¿cierto?, que no hay un lugar donde las personas en situación de calle o personas que no tengan dónde pernoctar lo hagan. Así que también eso se agradece, que se preocupen de la gente que está en riesgo.

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Son las 11 de la mañana con 41 minutos, 11 ya con 41 minutos. ¿Y qué tenemos por acá? A ver, ¿qué perdí yo? Bueno, ex ministra Steiner alegó temor por crimen organizado para justificar oficio ilegal enviado a la PDI. La ex ministra de Seguridad defendió ante Contraloría que actuó convencida de que remover a un equipo especializado de la PDI en plena investigación podía comprometer una de las mayores operaciones contra el crimen organizado. Afirmó que no intervenir habría significado una falta de probidad y un grave riesgo para la seguridad del Estado. La resolución de la Contraloría fue categórica. María Trinidad Steiner actuó fuera de las atribuciones que le confería la ley al requerir antecedentes reservados a la Policía de Investigaciones. Sin embargo, antes de que el organismo de control concluyera que su actuar era ilegal, la entonces ministra de Seguridad Pública presentó una extensa defensa donde explicó las razones que a su juicio hacían imprescindible intervenir. Más que una discusión jurídica, su respuesta, a la cual tuvo acceso a la unidad de investigación, revela el temor que existía en la cartera respecto de las consecuencias que podría tener el traslado de una brigada especializada de la PDI en medio de una investigación considerada crítica para el país. En el oficio reservado enviado a la entonces Contralora Dorothy Pérez, Steiner sostuvo que no responder al traslado de los funcionarios habría significado incumplir su deber constitucional. La omisión consiste frente a un riesgo evidente para los fines del Estado, no es una muestra de imparcialidad, sino una transgresión directa a la probidad administrativa. Incluso fue más allá al sostener que de haber permanecido pasiva, habría constituido una omisión grave y un daño irreparable a la eficacia del servicio, especialmente considerando que la investigación involucraba cooperación internacional y organizaciones criminales transnacionales. Uno de los principales argumentos de la entonces secretaria de Estado fue la magnitud de la investigación conocida como Clan Chen. Según explicó, se trata de una causa por lavado de activos, estafas complejas tipo pig butchering y crimen organizado transnacional con un perjuicio estimado en cerca de 300 millones de dólares. En ese contexto, advirtió que el traslado de detectives especializados de la Brigada Antinarcótico y contra el Crimen Organizado de Tarapacá se produjo cuando faltaba un día para la formalización de 39 imputados y luego de más de 70 allanamientos simultáneos realizados en 5 regiones. La superioridad policial dispuso la remoción masiva un día antes de la formalización sin explicación. Steiner describió el cambio de funcionarios como un riesgo operacional de gran magnitud. Al menos así lo plantea la ahora exsecretaria de Estado en el documento reservado que envió a Contraloría. En el escrito aseguró que los detectives removidos eran quienes dominaban la trazabilidad completa del caso, incluyendo la preservación de evidencia digital, billeteras de criptomonedas, dispositivos electrónicos, correos, cuentas y direcciones en blockchain. Se trató de un desarraigo administrativo abrupto de los investigadores claves, escribió añadiendo que el traslado debió tener razones de seguridad superiores como para tamaña decisión. La exministra insistió en que su actuación obedecía al estándar de diligencia que debió mantener una autoridad política. Abstenerse de hacerlo habría sido una negligencia incompatible con sus obligaciones legales, es lo que sostiene en la declaración. Bueno, eso es lo que está pasando con la exministra Steiner.

Ahí estaba ese temita de Fey a esta hora de la mañana que nos entregaba ese buen tema. Bueno, la PDI de Temuco detiene a venezolano por ocultación de identidad. Detectives de la Brigada de Investigación Criminal de Temuco detuvieron a un sujeto de nacionalidad venezolana con situación migratoria irregular en territorio nacional por el delito de ocultación de identidad. Lo anterior, conforme al diligenciamiento de una orden de investigar recepcionada por la unidad territorial de la PDI por el delito de usurpación violenta de una propiedad ubicada en el sector norponiente de Pedro de Valdivia, en la capital regional. En ese contexto, se efectuaron diligencias investigativas que permitieron establecer que el imputado mantenía esta propiedad usurpada y que en reiteradas ocasiones fue fiscalizado, negándose a su identificación. Sin embargo, tal situación fue puesta en conocimiento de los detectives, que procedieron a su detención en calidad de flagrancia. El individuo quedó puesto a disposición del Juzgado de Garantía de Temuco para su respectivo control de detención. Oye,

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0: Ya, estamos comenzando el bloque folclórico del día de hoy. Son las 12:04, 12:05, 12:05, la hora ideal para salir de compras. 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Así es, junto a Supermercados El Trébol vamos avanzando en esta mañana musical. Y Eduardo nos tiene novedades que contar desde Supermercados El Trébol de Victoria. Adelante, Eduardo.
1: Sí, gracias. Aquí estamos en directo para Radio Caballero. ¿Usted juntó láminas de halo, su hijo, familiar?
2: No, no hemos juntado nada.
1: Ah, pero...
0: Eduardo, ahí estamos con un problemita técnico. Al parecer no te muevas mucho porque te quedas sin audio. A ver... ¿Eduardo?
1: Sí, sí,
0: sí. No te muevas mucho porque sabes que estamos con un problema técnico y como que cortas, se corta la llamada.
1: Ya, me voy a quedar quietecito.
0: Exacto. ¿Eduardo?
1: Ya, bueno, usted me tenía que... En pantalla, dame el... Vamos. 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

0: 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Es todo, Yanna, que pase un buen fin de semana, y también para sus auditores, que en amplia mayoría están escuchando acá Radio Copihue. Adelante usted.
1: Gracias, Eduardo, gracias por el dato que nos entregas también con respecto a la cambiatón de supermercados El Trébol, para que usted vaya a cambiar sus láminas, a los niños, aprovechen estos últimos días de vacaciones. 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Así que nosotros a esta hora vamos a continuar con la música folclórica en compañía de supermercados El Trébol.
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3: Ya, muchachos, con la guitarra en la mano, le vamos a poner una buena cueca, cosa que den ganas de bailar.
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3: ¿Cómo le damos?
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5: Don Jorge va a hacer el juego. 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

0: 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Se lo vamos a contar en un ratito más, ¿eh? Son las 12 ya con 19 minutos, 12 con 19. Y junto a Supermercados El Trébol continuamos con nuestra música folclórica.
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y allá en la punta derecha han puesto una chancha overa. Comienza el partido de esta tarde. Toma la pelota el gallo, que es un huevo de avestruz. Este la pasa al ñandú, pero intercepta el caballo. Con la rapidez del rayo, este la tira a un costado. Como está bien colocado, está gritando el lagarto: ¡hagan campo que los parto! Pero tira desviado. Ahí toma el huevo la chancha, que tira abajo y rasante. Pero atento el elefante, saca al centro de la cancha. Se produce una avalancha, todo el mundo se alborota. La culpa es de la gaviota que gritó del tabú: ¡que lo saquen al tatú! Claro, si no agarra una pelota.

lo tiene atado de la cola por si entra en juego el tatú. Se arma el lío al poco rato entre el caballo y la chancha, porque esta de atrás lo engancha y este le grita: ¡animal! El mono gritó penal y el juez lo echó de la cancha.

descuento. El score es 0-0. Toma el huevo el Tero Utero que remete como viento. En ese mismo momento se produce un caso extraño. La urraca sufre un engaño. El perro se ha puesto malo. La culpa es del picapalo que le comió el travesaño. Está

0: Se termina el partido, hacia la última parte de esa canción. Acá en el Mundial todo lo contrario. Hoy es el último día decisivo de los 16avos. ¿Quiénes van a clasificar a la próxima ronda? Eso lo vamos a saber desde las 14 horas en el partido Australia versus Egipto. Este lo va a transmitir el DS Sport y Paramount. El de las 18 horas es Argentina versus Cabo Verde, ¿eh? Transmite Chilevisión, Disney y DS Sport. Y a las 21:30 horas es el último partido de la noche, Colombia versus Ghana. Transmite Chilevisión, Deportes, DS Sport y Paramount. Esos son los partidos que va a transmitir la televisión abierta, el de Argentina versus Cabo Verde y el de Colombia versus Ghana. Así que ese es el calendario deportivo para el día de hoy. Muchos sudamericanos no están muy de acuerdo con que hoy gane Argentina. Se ha dado cuenta en los comentarios y todo. No sé por qué será, pero así lo hacen sentir. 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

Muchas gracias. Siempre, siempre en nuestra comunidad campesina, donde había muchos cantores y muy buenos guitarreros, sobre todo mis tíos, mis primos, primas, todavía algunos de ellos tocan guitarra, era muy exigente con el instrumento, o sea, si usted toca la guitarra, hágala hablar la guitarra, no importa que hable enredado, pero que hable. Y pues nosotros nos esmeramos que la cuestión hablara, siempre nos habló enredado, pero lo importante es que me decía mi tía, siempre hágalo con ganas. Puta, mi tía, usted lo hubieran conocido, está la vieja linda, señor. Un día llegó y fue para el pueblo y fue a una tienda donde venden género. Le dijo, buenos días, señorita, señora. Le dijo, quiero que me venda unas buenas yardas de género, le dijo, porque me quiero hacer un vestido. Y el vendedor le dijo, mire, señora, ya el género se vende en yardas, se vende en metros. Ah, sí, le dijo. ¿Y usted cree que le dijo, con un kilómetro me alcanzará para un vestido? Y el vendedor le dijo, la quedó mirando, le dijo, bueno, depende, pues señora, si lo hace de manga larga.

Pienso que vamos a tener la posibilidad de que este instrumento tan pequeño, que es música de boca, que es la armónica, vuelva a la tradición campesina, donde tuvo una importancia bastante grande en otros tiempos.

Son las 12 del día con 45 minutos, 12 ya con 46 minutitos. Así es, va cambiando el reloj rapidito y nosotros vamos compartiendo con ustedes esta bonita música chilena a esta hora del día. Para mañana sábado 4 de julio, desde las 10 de la mañana y hasta las 6 de la tarde, hay una Expo Vintage Vinilos. Esto se va a realizar en el Centro Cultural de nuestra ciudad. Si a usted le gusta esto de los coleccionistas, los vinilos y todo ese tema, es la invitación justa para usted. Se viene entonces la Expo Vinilo, sábado 4 de julio, desde las 10 de la mañana y hasta las 6 de la tarde. Un amplio horario, un día ya más relajado, ¿cierto? Donde la gente puede llegar y conocer esta Expo Vinilo. Mañana 4 de junio, anótelo, agéndelo, invite ahí a quien le gusta este tema para que vayan a recordar también viejos tiempos con estos vinilos. Así que una hermosa exposición mañana en el Centro Cultural.

Ya nos comenzamos a despedir en esta jornada, como siempre, agradeciéndole a cada uno de nuestros auditores y auditoras. Le deseamos a todos una maravillosa tarde. Abríguese porque hace bastante frío y con las horas de la tarde, ¿cierto?, aún más va a ir cayendo la temperatura. Así que el consejo es ese, solo abrigarse, hacer la limpieza de los ductos de calefacción, que también es importante porque para la próxima semana se vienen precipitaciones. Desde el día martes podemos ver ya lluvias que llegarán a nuestra región de la Araucanía. Así que con este dato le decimos adiós y muchas gracias por estar siempre conectado a la 105.1. Chau, chau.

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Seguimos disfrutando de estas creaciones de todos los tiempos, para público docto, cada día, desde Radio Copihue FM. A esta hora, estamos presentando solo agradables melodías, porque es un momento especial, siempre a través de Copihue FM, en este horario y diariamente.

0: hacemos una pausa y ya estamos de vuelta con Melodías de Sobremesa.
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0: Ya estamos de vuelta con Melodías de Sobremesa.

Hagamos un stop en la jornada, reviviendo lo mejor del repertorio de sobremesa, con melodías de grandes autores en sus creaciones supremas, con una increíble fusión mixta.

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2: En Radio Copihue, el comentario del concejal Camilo Villablanca Jara.
3: El año pasado anunciamos el gasto del royalty minero con bombos y platillos, ya que estos recursos estaban llegando por primera vez y había que destinarlos a proyectos e inversión. Pero este año ese anuncio no puede ser de la misma forma, porque la municipalidad decidió destinar 324 millones de pesos para pagos en educación, esto contando con el voto favorable de tres concejales y obviamente el alcalde, recursos que también se van a destinar para pagar meses atrasados de furgón escolar. ¿Es ilegal pagar remuneraciones? No, pero sí lo era el pago de deuda previsional, por lo que con esos recursos, con los recursos propios que tiene educación, se financiaron los meses de atraso y con la inyección del royalty minero se van a pagar los sueldos. Una jugada jurídica para estar dentro de lo legal, pero que igualmente afecta a todos los vecinos. Con esta destinación de recursos para financiar los déficits de educación, lamentablemente fueron 2 votos contra 4 que estuvieron a favor de abrir la puerta a gastar recursos de la minería en pagar nuestros déficits. ¿Qué hubiera pasado si estos recursos no existían? cómo íbamos a financiar nuestro sistema educacional. Es lamentable que recursos que pueden ser gastados en mejorar las calles, en veredas, en lomos de toro, en arreglar nuestros caminos rurales, en ayudar a APRs, en innovar en sistemas que ahorren tiempo en trámites para nuestros vecinos, en definitiva lo estamos gastando o ocupando lamentablemente en gasto y no en inversión. Los vecinos no van a ver los frutos de la minería, al menos con los recursos del año 2026, y la mala gestión la terminamos pagando todos. Es de esperar que aquellos que abrieron la puerta, que estos recursos se terminen gastando en esto, le respondan a la gente, si es que luego el próximo año o incluso a finales de este, tenemos que volver a financiar unidades que no se están sosteniendo con sus propios recursos. Lamentablemente, los recursos del royalty minero se están ocupando para gasto y no para inversión.
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